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0: Amigos y amigas oyentes de la 88.3 Radio Progreso FM, en especial de este programa Folclore, muy pero muy buen día. Como siempre, ponemos a Dios en primer lugar en nuestros quehaceres. Muy contento de poder acompañarle un domingo más aquí en nuestro programa que denominamos Folclore. Son 120 minutos de espacio que compartimos con ustedes siempre, todos los domingos, a través de esta poderosa emisora como es Radio Progreso FM. Estamos transmitiendo desde la ciudad de Santa Rita, Alto Paraná, Paraguay. Hoy domingo 02 de agosto del año 2026, día después del carrulín, ¿cómo amanecieron? Lo que ya están prendidísimos por la radio, Lo que no abusaron de este tradicional bebida que siempre consumimos los paraguayos los días primero de agosto, Me imagino que algunos se pasaron los tragos recomendables, pero hace parte de nuestra tradición paraguaya. El carrulín, con los ingredientes de caña, ruda y limón. Así que los que no pudieron hacerlo ayer, están liberados también para que lo hagan hoy, Pero siempre con las medidas recomendadas, 16 grados la temperatura aquí en la ciudad de Santa Rita. Vemos un tiempo un poco nublado, con mucha neblina. Mucho cuidado a los amigos que están en la ruta viajando en estos momentos y escuchando Radio Progreso. Vamos a ir viendo también lo que nos depara el pronóstico en cuanto al clima para este domingo y para todos los días laborales de la semana, también un poquito más adelante,
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0: Y quien les habla por aquí, como siempre, el amigo de todos ustedes, Cristian Zavala. Estamos transmitiendo con la 88.3 siempre.

compartir algunas noticias en el ámbito de la cultura paraguaya. Campesinos, patria donde haya... Siempre aquí por Progreso FM. Somos los responsables de llevarte nuestra compañía de todos los domingos aquí por esta emisora. Primeramente nosotros y después el señor Lucio Ramón Ocampo con el programa Ataque Tropical, que va desde las 10 hasta las 13 horas. ¿Eh? Estamos comenzando. Ya está habilitadísimo por aquí el 098-3329-136 para que puedas interactuarte con nosotros por aquí. Con mil gusto vamos a estar recepcionando los mensajes de los amigos de diferentes lugares que nos escuchan a través de la 88.3. 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Así que nosotros ya estamos todos listos, bienvenidos a Esto es Folclore por la 88.3. Ya comenzamos a escuchar las primeras canciones.

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0: 8:24, seguimos aquí compartiendo con los amigos que ya están prendidísimos por la 88.3, escuchando ya las primeras canciones aquí en Folclore. Saludando en este caso a todos los amigos que ya se encuentran escuchando Folclore y Radio Progreso a esta hora, de diferentes lugares y campiña de nuestro distrito de Santa Rita, la ciudad de vecina también, nos escucha mucho de Tabapú, Dolores, aquí por el kilómetro 20, a los amigos de Santa Lucía también que siempre nos escuchan. La zona de Ñacundaí, Raúl Peña también me dice que siempre escucha Radio Progreso en nuestro programa Folclore, un saludo muy especial. La gente de Oleari también, Mallorquín, kilómetro 30, por Minga Guazú también siempre escuchan. Fin a los diferentes lugares donde llegamos a través de la onda de Radio Progreso, la 88.3, al aire y por supuesto también a través del aplicativo, Esto es Folclore por la 88.3. Hasta las 10 horas vamos a estar en compañía de todos ustedes. Así que nuestro deseo de que pasen una jornada espectacular, un domingo reunidos con la familia, en descanso total. Y a los amigos que les toca trabajar, que están escuchando la radio, también un saludo muy, pero muy especial, 0983-329-136, el número que tenemos habilitado por aquí para que puedas enviarnos sus mensajes y de esa manera interactuarte con nosotros, Seguimos escuchando más canciones, se viene Pura Hey Paja por aquí.
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0: 8:43, 17 grados la temperatura. Estamos disfrutando ya muy buena música folclórica aquí por en nuestro programa Folclore por la 88.3, ¿eh? Estamos observando un poco aquí el centro de nuestra querida ciudad de Santa Rita, sigue nublado con un poco de neblina. Es como se presenta el día domingo 2 de agosto del año 2026, ¿eh?
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0: Y todo indica que esto va a seguir así, la semana también todo nublado, según el pronóstico que estamos manejando aquí en Radio Progreso.
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0: ¿Y qué dice meteorología? La semana comienza con pronósticos de lluvia y tormentas.
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0: En su pronóstico este domingo, la Dirección de Meteorología e Hidrología anticipa una jornada fresca a cálida, con cielos mayormente nublados, vientos variables y neblina durante las primeras horas de gran parte del país, ¿eh? Hoy se registrarían lluvias dispersas y ocasionales tormentas eléctricas, solo en algunas zonas del norte de la región oriental, como Amambay o Concepción. Sin embargo, mañana las precipitaciones y tormentas se extenderían a la mayor parte del resto del territorio paraguayo, incluyendo a Asunción, ¿eh? Las condiciones del tiempo se mantendrían similarmente inestable, al menos hasta el martes. Leve descenso de la temperatura, el ambiente oscilaría hoy entre fresco y cálido, con temperatura máxima de 30 grados centígrados en Asunción, 27 grados en Ciudad del Este, 26 grados en Encarnación y hasta 34 grados en el Chaco, ¿eh? Las mínimas estarían entre 13 y 24 grados.

Según el Centro de Meteorología, y nosotros aquí en Santa Rita, 17 grados en estos momentos, probabilidad de precipitaciones 10%, humedad 95%, vientos a 8 kilómetros por hora, y llegaríamos a una máxima de 27 grados hoy domingo, Y va a estar así el tiempo, todo nublado. Mañana lunes, primer día laboral de la semana, tendríamos 17 grados o la mínima, 23 grados la máxima, con lluvia. Martes 17 grados la mínima, 24 grados la máxima, día nublado, es lo que nos pronostica aquí. Día miércoles nublado, 17 grados la mínima, 24 grados la máxima. Jueves lluvia, 14 grados la mínima, 24 grados la máxima. Viernes nublado, 14 grados la mínima, 22 grados la máxima. Y cerrando para el día sábado, nublado también, 14 grados la mínima, 22 grados la máxima, Así que no tendríamos sol según el pronóstico que manejamos aquí. Realmente este pronóstico que manejamos aquí es muy certero en los últimos tiempos, Así que sin sol la semana que estamos comenzando. Pero por lo menos la temperatura agradable es lo que se mantendría. Muy agradable, por cierto. Así que a disfrutar de estas temperaturas, Y nosotros seguimos proyectándote muy buenas canciones aquí desde la cabina de la 88.3. Estamos haciéndole compañía en este domingo 2 de agosto del año 2026. Escuchamos más canciones aquí en la 88.3.

0: Escuchábamos a Palomita Mensajera, linda canción, lo que estamos disfrutando en estos momentos aquí en Folclore por la 88.3 Radio Progreso FM, desde la ciudad de Santa Rita, Alto Paraná, Paraguay, ¿eh? Y te quiero hablar un poquito de Fassi. 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
0: 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Y nosotros seguimos seleccionándote muy buenas canciones folclóricas por aquí. Shemba Embgasi nos canta Milciades Orrego.

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0: Ahora 5 minutos, seguimos compartiendo muy buena música folclórica aquí en Progreso FM.
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0: Y la semana pasada estuvimos recordando el Día Internacional de la Amistad, precisamente el jueves 30 de julio, ¿eh?
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0: Hemos observado muchísimos festejos con los amigos de fútbol, con los amigos del trabajo también, muchas personas se reunieron para festejar este día muy, pero muy especial, que toca muy de cerca a nuestro país por sobre todas las cosas, porque justamente un paraguayo, el doctor Artemio Bracho, ha luchado para que el festejo tenga una fecha, este festejo del Día de la Amistad. Lo ha logrado primeramente en nuestro país y después de forma internacional, ¿eh? Y justamente compartir música es compartir felicidad, un material que siempre nos acerca el amigo y colega Miguel Soloaga desde Asunción.
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0: Se refiere a lo que fue el festejo del Día de la Amistad. Me imagino que anoche seguía.
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0: Porque no solamente tenemos un grupo, siempre hay varios grupos, varios entornos con quien compartir.
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0: Así que todo ha seguido el viernes, anoche.
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0: Cerrando la jornada hoy, por supuesto. Muchísimos amigos seguramente reunidos hoy para seguir festejando este día muy, pero muy especial, con todos nuestros entornos que siempre están en las buenas y en las malas, por sobre todas las cosas, ¿eh? La amistad y la música son capaces de multiplicar el bien y hacer olvidar el mal. Hoy, compartir música es compartir amistad.
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0: Orígenes del festejo del Día de la Amistad. Aquel lejano día 20 de junio del año 1958, el doctor Ramón Artemio Bracho, con 33 años de edad, encontrándose en el consultorio del Hospital del Instituto de Previsión Social, donde hacía de director,
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0: Rememorando un encuentro ocurrido la noche anterior cuando había disertado en el Club Social del Puerto Pinasco sobre el árbol. Rememora, de repente se me vino a la mente y al corazón algo sumamente importante y me pregunté, ¿cómo es posible que la amistad, siendo un sentimiento tan hermoso, tan sublime, no tenga su fecha de celebración, cuando recientemente se había celebrado el Día de la Madre, Día del Padre y últimamente el Día del Árbol?
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0: Y habiéndosele parecido una idea extraordinaria, sigue diciendo el doctor Bracho,
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0: Esto lo comuniqué de inmediato a mi señora esposa, quien... emocionado abrazo,
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0: en emocionado abrazo me felicitó alentándome muchísimo.
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0: La primera celebración ocurrió con el nombre de Semana de la Amistad del 21 al 27 de julio de 1958.
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0: Oficialmente en el año 1964, por resolución número 242 del Ministerio de Educación, se dispuso el 30 de julio como Día de la Amistad. Resolución firmada por el ministro Bernardino Gorostiaga. De esta manera ya son 6 décadas de que realiza en forma ininterrumpida las celebraciones de la Semana de la Amistad y del Día Mundial de la Amistad.
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0: El 27 de abril del 2011, la Asamblea General de las Naciones Unidas resolvió finalmente invitar a todos los países miembros a celebrar el Día Internacional de la Amistad el 30 de julio de cada año. Siguiendo la propuesta original promovida por la Cruzada Mundial de la Amistad.
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0: Su fundador, el doctor Artemio Ramón Bracho, nació en la ciudad de Quindío el 8 de octubre de 1924. sus padres, Capitán Narciso Brache y Doña Teresa de Jesús Arbo. En el año 1952 contrajo nupcias con la doctora Nérida Aquino y juntos ejercieron la medicina rural durante 15 años en el Chaco paraguayo, Puerto Casado y Puerto Pinasco. El 20 de junio de 1958 funda en Puerto Pinasco, en compañía de los señores don Víctor Alfonso Rolón, capitán Carlos Riva, don Horacio Maimi, don Orlando Troncose y don Kurt Singer, la Cruzada Mundial de la Amistad. La amistad es el único sentimiento que es capaz de unir por encima de las diferencias políticas, religiosas e ideológicas. El doctor Artemio Bracho falleció a los 96 años el 24 de junio del 2021. Recordando un poco de cómo nació para que la celebración de la amistad tenga fecha. Y vamos a escuchar algunas canciones relacionadas a los amigos, A mis amigos nos canta Los Cumbreños.
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Seguimos disfrutando de muy buenas canciones aquí en Folklore por la 88.3. Son las 9 horas 21 minutos de este domingo 2 de agosto del año 2026. Octavo mes del año, ¿eh? Estamos avanzando bastante rápido este año 2026. Y agosto que trae también siempre celebraciones como el Día del Folclore. Este mes también vamos a estar recordando el nacimiento de uno de los grandes poetas de nuestra música paraguaya. Estamos hablando de Emiliano R. Fernández. Así que agosto estamos disfrutando ya de los primeros días, ¿eh? 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A nuestra programación y a la cultura paraguaya, Escuchamos más canciones hasta las 10 horas, no paramos por aquí. Esto es Folklore por la 88.3. Anine Ñaña, los Jokers, nos canta. Thank you.

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0: 9:40 hasta las 10:00 nosotros te hacemos compañía aquí en Folclore por la 88.3. Después va a dar secuencia a la programación de los domingos mi gran amigo Lucio Ramón Ocampo, que ya se encuentra por aquí. Y ayer también estuvimos recordando una tragedia que hubo en nuestro país y que ha marcado el 1 de agosto también, Esa rosa de amor, tu bello rostro. Estamos hablando del gran incendio que hubo.
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0: Del Icua Bolaño, El sitio de memoria y centro cultural Uno Aicua Bolaño fue erigido donde hace 22 años se produjo el trágico incendio del supermercado Aicua Bolaño. Actualmente el lugar no solo apunta a recordar a las víctimas y sobrevivientes, sino también a resignificar el dolor en expresiones artísticas, dice. El sitio de memoria y centro cultural 1A Icua Bolaño, ubicado en la intersección de las avenidas Artigas y Santísima Trinidad, es actualmente una dependencia de la Secretaría Nacional de Cultura. Su administración está a cargo de un consejo conformado por representantes de la Secretaría Nacional de Cultura y de las organizaciones de víctimas legalmente constituidas. El espacio fue inaugurado en el año 2022, luego de un largo proceso que se inició en el año 2016 en el concurso nacional de anteproyectos para la revitalización y transformación del sitio, en el que el 1 de agosto del 2004 se produjo la tragedia que dejó a más de 400 fallecidos y cerca de 550 heridos y 6 desaparecidos. El estudio de arquitectura liderado por los arquitectos Francisco Tomboli y Sonia Carísimo estuvo a cargo del diseño de esta edificación, cuya construcción comenzó en el año 2017. En el proceso se realizaron algunas jornadas de construcción participativa con familiares de la víctima. La Secretaría Nacional de Cultura y el Consejo del Sitio Memoria y Centro Cultural 1A Icua Bolaño detallaron en 2022, en el marco de una conferencia de prensa, que la inversión realizada desde 2017 en la edificación, equipamiento y mantenimiento del espacio fue de más de 25.485 millones de guaraníes. La construcción estuvo a cargo de las empresas Barray Hermanos y el costo fue más de 17.575 millones de guaraníes. Los espacios del sitio de memoria y centro cultural 1A Icua Bolaño son: la torre o punto cero se erige en el lugar donde se originó el incendio. Actualmente alberga nichos de memoria con placas conmemorativas. La escalera original del ex supermercado, la rampa original del ex supermercado, estanque o espejo de agua principal está ubicado en la Plaza de la Sombra. Contiene peces, en el mismo se reflejan los 400 haces de luz. Fuentes de agua viva están ubicadas en la Plaza de las Luces a cielo abierto. Salón auditorio tiene capacidad para 400 personas y está equipada con un sistema de luces y sonidos para albergar diversas actividades. Biblioteca cuenta con materiales de distintas temáticas, incluyendo libros en braille para personas con discapacidad visual. Auditorio al aire libre está ubicado en la parte posterior del salón auditorio y se puede utilizar el mismo escenario al abrir las compuertas. Memorial junto a la Plaza de la Luz exhibe imágenes y nombres de las víctimas, sobrevivientes y desaparecidos. Incluye un mirador dentro de la torre del punto cero. El Ágora, un espacio de reunión comunitaria ubicado en la Plaza de la Sombra, cuenta con 3 lucenarios que permiten la entrada de la luz solar, aulas, taller y sala de ensayos, horarios y visitas guiadas. El sitio de memoria y centro cultural 1A de Coabolaño está abierto al público de lunes a viernes de 8 a 17 horas. Los sábados y domingos abre 9 a 18 horas. El acceso es libre y gratuito. Se realizan visitas guiadas o individuales o grupos de hasta 5 personas. Las mismas se deben agendar completamente un formulario disponible en este enlace. Las instituciones educativas y organizaciones pueden agendar su visita guiada a través del correo coabolaños@cultura.gob.pe. Para conocer más acerca de las actividades y clases gratuitas que ofrecen en el sitio de memoria y centro cultural de Coabolaños 1A, se puede visitar la cuenta del Instagram @sitio1aparaguay. Así que lo han convertido en un espacio donde la gente puede visitar. Y de esta manera

tratar de apaciguar las heridas de las familias que han sufrido esta tragedia en nuestro país. El 1A del supermercado del Coabolaño. Hasta las 10 horas nuestro encuentro. Seguimos compartiendo más canciones. Vamos a ver qué tenemos por aquí. Cometí, ya ve, nos canta Darío Rojas.

Escuchamos a Cohetilla B. Son las 9:50. De a poco estamos acercándonos al final de nuestra participación de hoy día 2 de agosto del año 2026. 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De esta manera, cumpliendo también con todos los auspiciantes que siempre están con nosotros, apoyando a nuestra programación y a la cultura paraguaya. Escuchamos más música, ya venimos para el cierre.

0: 9:56. De esta manera estamos cerrando nuestra participación del día de hoy aquí en Folclore por la 88.3. Muchísimas gracias por la audiencia, por la preferencia de siempre. Un saludo muy especial para mi gran amigo Crescencio Duarte, que estuvo escuchando la radio, dice. Muchísimas gracias a la gente de la patrullera, de la Policía Nacional. No cambiamos el progreso, dice. Están escuchando siempre. Muchísimas gracias.
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0: A los oficiales que siempre están resguardando nuestra querida ciudad de Santa Rita. Un saludo muy especial para ellos también, Nos vamos hasta el próximo domingo, cuando el reloj marque las 8:00, nos volvemos a reencontrarnos para disfrutar de nuestra música paraguaya aquí por Progreso FM. Enseguida sigue Ataque Tropical, ya con la presencia de mi gran amigo Lucio Ramón Ocampos, que ya se encuentra, ya se está preparando por aquí para dar secuencia a la fiesta de las mañanas de todos los domingos aquí en Progreso FM. Un saludo a todos, que pasen bien. Están liberados los que no tomaron carrulín, pueden tomar hoy. Siempre las medidas recomendadas, así es que hoy se puede. Chau, chau, muchísimas gracias, con permiso.

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0: Eras una vez. Un niño querido por todo el barrio. El barrio que lo vio nacer. Correr entre calles de tierra y sonrisas. Las vecinas la gritaban.
1: ¡Luchito! ¡Mira la voz del locutor! ¡Ándese de ahí, Ingo! ¡Ya usted cree, Ingo!
0: Hasta que una tarde soltó la voz. Esa voz de hombre que asomaba entre cambios.
2: Hola.
3: Sí, sí, diga.
2: Quiero decirte algo.
4: En ese momento, Cell sintió el verdadero terror.
0: Así comenzó su camino, primero entre CD Players, las Pioneer CDJ500, después con aquellos minidis, para luego ir rebobinando cassette, el pelado de la vieja y larga cabellera,
5: la cabellera imaginaria.
0: Ya desde ese momento empezó a experimentar el sonido. Tomó el legado más preciado, la comunicación. Con el tiempo, se convirtió en una de las voces más queridas, presentando los festivales más grandes de toda la región. Y entre risas, chistes, asado y tereré, nació la idea de devolver un poco de lo mucho que le dieron, creando un formato para el público de siempre.

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0: hola, hola, hola. Hola, ¿qué tal? ¿Cómo estamos? Feliz domingo. ¿Cómo estamos allí? Todo ok, todo súper, todo genial.
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0: Todo sensacional. Qué bien, qué bien.
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0: Aquí arranca Ataque Tropical. Sí, la primera entrega. Ah, cierto. 2 de agosto. 2 de agosto arrancó recién. Ayer arrancó agosto.
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0: Ya estamos listos por aquí para acompañarte. Por Radio Progreso 88.3. Todo bien por allí, todo ok, todo tranqui, todo súper.
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0: Qué bien.
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0: Así da gusto, así da gusto poder compartir, disfrutar con Ataque Tropical 88.3 en este domingo 2 de agosto. Hermoso día, hermosa mañana, realmente poder compartir con toda nuestra audiencia, con todos los patrocinadores, las empresas que dicen sí a Ataque Tropical. Eso es importante también.

0: Todo súper genial ahí, todo bien. Excelente. Ya, qué bien, qué bien.
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0: Habilitadísimo 0983-512-603. Ahora sí, aquí en Ataque Tropical está totalmente habilitado 0983-512-603. Te invitamos a formar parte con nosotros hoy hasta las 13 horas. Estamos con Ataque Tropical, señoras y señores. Una colección de primer nivel. Los elegidos en este mes. Finalizando de a poco. 2026, falta poco para despedirse. Falta mucho todavía. Una colección del 2026, mi único amor. Un amor como el tuyo. Y como el mío, Grupo Flash. Vuela, vuela, Grupo Conspiración. Que no quede huella, Bronco, el gigante de América. El golpe, indiferente. 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Corazón en soledad, Tani Teji.

0: ¿Qué temazo esta canción? Vuela, vuela, conspiración forma parte de los elegidos en este domingo. Entre los clásicos tropicales más destacados. Entre los éxitos inolvidables por su letra, su canción. Y aquí en Ataque Tropical 88.3. Ya dejamos habilitado 0983-512-603. Tengo por aquí dos invitaciones especiales que voy a regalar ahí para lo que va a ser el aniversario de Bodega Caschini, distrito de Tabapé, para el primer sábado de septiembre. Anda preparándote.
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0: Qué sensacional, qué espectacular. 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Muchas gracias. Muy amable, siempre con Ataque Tropical de Radio Progreso.
1: Ajá,
0: qué calidad, qué bien. 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Mil gracias por el acompañamiento, mil gracias por el respaldo, el aprecio enorme que lo estamos teniendo. Siempre, siempre, siempre aquí.
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0: 30 minutos de las 10 de la mañana, 30 de las 10 aquí.
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0: Muchas personas nos están escuchando a través de la aplicación, ¿eh? A través de la aplicación en varios puntos, tanto del Paraguay, en las tres fronteras, en el mundo entero. Porque aquí está Ataque Tropical todos los domingos.
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0: El domingo pasado estuvimos en la fiesta municipal de la Costilla de la ciudad de Naranjal con Ataque Tropical. Y aquí con el compañero Cristian Zavala hemos dejado una colección musical espectacular. Nuestra conexión también que hemos hecho antes del arranque del programa. Y bueno, poder comentarles también lo que fue el domingo pasado por la ciudad de Naranjal, lleno total, multitudes de público, de gente, de familias. El rey del ganado, despensa y carnicería en general, nos está esperando. Hasta las 13 horas atiende en su local en Campiña Verde. Ellos están, siempre acostumbro de mencionar, sobre este trayecto asfáltico hacia la Escuela y Colegio San Lorenzo, ¿sí? Allí en Campiña Verde está atendiendo normalmente hasta las 13 horas el rey del ganado.

0: Así es, mi estimada audiencia querida, respetada. 88.3.
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0: Qué bien, así da gusto realmente recibir el contacto de los amigos, de esta gente formidable que nos están escuchando, nos están acompañando, siempre con Ataque Tropical, mil gracias. 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
1: Qué bien. Lo estoy teniendo por aquí. Sí, lo estoy teniendo. Dos invitaciones especiales para el aniversario de Bodega Cassini. Envíenos sus mensajes al 83-512-6003 aquí en Ataque Tropical. Sí, qué bien. Así da gusto.
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1: 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Mil gracias por estar con nosotros siempre a full con Ataque Tropical, así me gusta. Y el último domingo de agosto nos vemos por el municipio Doctor Raúl Peña.
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0: Hace tiempo que no la escuchamos, a Refugio de Amor, con esta canción, Con Mi Único Amor. Forma parte de este tema musical de sus primeros álbumes discográficos prácticamente, y que lo arrasa con todo, Mi Único Amor, Refugio, Ramón Alejandro por aquí, haciéndolos de esta manera, Ataque Tropical.
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3: 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Así da gusto, qué bien. Aquí en Ataque Tropical.
1: 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No se va.
3: Qué alegría, qué alegría. Qué gusto, mi estimada audiencia. Forma parte de Ataque Tropical.
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3: Qué bien, qué bien, qué bien. Así da gusto. Muchos amigos están en sintonía acompañándonos aquí a estas horas de la mañana. Pasaron 47 minutos de la hora 10. Qué bien. Qué gusto, qué calidad, qué calidad.
1: 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No se va.
3: Agosto arranca con cargado de actividades, de fechas importantes. El 5 de agosto, esta semana, hoy arranca la Semana Internacional del Semáforo. ¿Sí? Teniendo en cuenta la importancia del uso correcto del semáforo. ¿Sí? El uso correcto del semáforo no quiere decir que al prenderse el rojo uno igual va pasando. O de repente cuando da ese trance, ese paso de rojo al amarillo, uno ya atropella ya, ¿verdad? No, debemos de... O si no, otro atrás ya te bocina todo mal, ya está más apurado de cualquier otra persona, otros usuarios de ruta, ¿verdad? Debemos de cuidar esos detalles. Sí, señor, debemos de cuidar esos detalles. Estamos en el mes nacional del matemático. Sí, también mes nacional del veterinario, también. Está cargado de Santa Rosa de Lima, San Roque. A ver, también estamos en el mes. Sí, sin dudas. Y está cerquita llegando, ¿verdad? La Fundación de Asunción. Sí, 15 de agosto. Así es. Bueno, quiero saludar a mis amigos. No pudimos cumplir en la semana con nuestros oyentes y patrocinadores por un problemita que lo tenemos en el pie, pero ya estamos, sí, de a poquito sobresaliendo. Estamos contratando chofer de camión con experiencia en Guincho, ayudante de producción en la industria de silos secadores Oeste, en Cruce Aurora Naranjal. Entonces, ahí las personas interesadas que quieran trabajar al sumarse con Básculas Oeste pueden comunicarse al 0983 644 607. ¿Está bien? Entonces, o cualquier cosa nos envían por acá hasta la radio en nuestro número y le vamos a orientar por ahí. 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Excelente. 83512603. Estamos en el mes nacional del albañil. Sí, saludo a toda la gente, a los de albañil. Aquí están con este rubro espectacular. está cargado, sí, mes del folclore también. Sí. Mes del idioma guaraní. Agosto. Qué calidad, agosto, ¿eh? Día Internacional del Cartero. También trae consigo agosto. El día de la gente de policía ya hemos mencionado. El Día Nacional de la Obstetricia de las Embarazadas también. El Mes Internacional de la Solidaridad también. Agosto, bueno, está descargadísimo como de siempre. Recién esto empieza. Estamos en el día 2. Domingo super genial. 83512603. Tengo dos invitaciones especiales para lo que va a ser el aniversario de Odea Caschini. Tabapé, anda preparándote. Primer sábado de septiembre, el 5. La mayor fiesta de la región.

0: Hace tiempo que no le escuchábamos esta canción de Huracán con Solo Una Vez, Grupo Huracán. Haciendo así de esta manera aquí en Ataque Tropical a estas horas de la mañana. 11:02. Qué bien, qué genial.
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0: Gracias, muy amable, muy amable. Muchas gracias. 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Va a nuestros saludos. Buen día, querido amigo Lucio. Estamos escuchando el programa aquí a full de fiesta. La patrona cumple años, Anki Medina. Saludo a la patrona Oazú. Del amigo Teo Meireles, está de cumpleaños, muchas felicidades. Muchas felicidades, siempre con Ataque Tropical. Nos escuchan por allá, Caguas

Nova Brasil. A través de la aplicación de Radio Progreso. Está escuchando la radio con Ataque Tropical, me estaba diciendo. Ah, full saludo. Qué bien, qué bien. Edemar Preis está con su especialización. Al asador, pero envuelto totalmente en un papel de aluminio, dando vueltitas en la churrasquera. Esto se está viendo sabroso realmente. Saludos, saludos, saludos. Sí, a Edemar y compañía que están ahí ya 11:04 minutos. Ya preparando algo para las 12 del mediodía por allí también.

Muchos amigos se ponen en contacto al 0983-512-603. Mi amigo el Pilarense me había solicitado ahí el tema Ariel el Pilarense. Algo de rehenes, amigazo. Él ya está colocando su asado en la churrasquera. Despacito, dando vueltas, 12 y 10 y 15 por ahí. Ya va a estar todo el churrasco por ahí, con la familia, con los amigos. Grande amigo Higinio Ruiz Díaz. Sí, Higinio Ruiz Díaz está ahí escuchando la radio también. Qué bien. Familia Sánchez. Pate Comio, ¿cómo estamos? El programa está súper ahí, el Radio Progreso. Algo de rehenes en sintonía por el barrio Don Leopoldo. ¡Qué calidad, eh! Saludos a Marcelo. Gracias por tu mensaje, Marcelo. La amiga Mirna Toral está participando del sorteo. Gustaría de irse a participar de la fiesta el 5 de septiembre. Me estaba diciendo, ya portaba. Muy bien. Ricardo de Curupa, usted está al ataque. Gracias, amigo Ricardo. 83512603. Están llegando los mensajes uno tras otro. Ah, qué calidad. Javier Pablino, Javier Pablino. Está con ataque tropical. Qué bien. Hola, Lucy. ¿Qué tal, Lucy? ¿Cómo estamos por allá? Super domingo, el programa está fantástico. Aquí en el supermercado Dalma, siempre en la escucha. Qué bien, saludos funcionarios, plantel, directivos. A full, qué bien. A David, Alejandro, Perla, Diego, Isabel. ¡Al ataque! José Domingo Campos, al ataque. Distrito José Domingo Campos, ¿verdad? También. Y bueno, estamos de a poquito recuperando.

0: hoy, por ejemplo, llegamos aquí hasta la radio, pero regular, regular, sí. Y me está doliendo un poquito el pie todavía, hace y se desgina.
1: Ay, sí, charanga. Pobrecito.
0: Ah, sí, charanga. Qué bárbaro. No, en serio, eso es en serio. No, en serio, me estoy medicando a full, ¿eh? Sí, a full me estoy medicando por acá. ¿Y a vos qué te pasa? ¿Qué te pasa a vos, eh? ¿Qué te pasa?
2: Qué simpático que es.
0: No.
2: Qué poche.
0: El tipo que está participando, ¿verdad? Porque yo acá estoy con puntada todavía. Hola, ¿qué tal, amigo? ¿Ustedes sabían que mi amigo, su marcante, nosotros decimos aquí en Paraguay, es... este rascacielos. Alto es mi amigo. Flaco, alto, Canapaguazú. Vale, te copio, mi amigo. ¿Qué pasó, mi amigo? ¿Qué pasó por ahí?
3: Vos tenés amigos así, pero hoy la huye, quizá usted ponga a ver ahí, no, mire, se me acate, o sea, ni montaña, ahí, como está, un ajé, o sea, 100 mil, me da su vez. Andar, escuñita, güey, como, hay cosas 100 mil, ajá, eso, güey, va. Ella ya puta se acaba, güey, te hago esa de cotar las 100 mil, y seguro, te das de plata, no, la antes de llueva, y yo, pero, ahora, digo, ahí, te va, digo, estoy ya, por eso, a buscar culas, y nada, güey, o, a mí, se soy, y se hace, güey, puca, cuadra de las 100 mil, me han mandado a pisar, y me seco, entre metido tu casa.
0: Bueno, llegó su cuotero en la casa del amigo Rascacielo, nuestro cuate. Y bueno, eso muchas veces nos pasa a todos, ¿verdad? Estaba sin un guaraní y le dijo ahí entonces a su cuotero si puede pasar las 7 de la noche, por ahí que ya va a tener plata, ¿verdad? Pensando que no vuelva a esa hora. Pero justo su amigo que estaba de visita le prestó 100 mil y ahora está obligado a devolverle ese 100 mil a su amigo. Esto es una locura total, ¿verdad? Locura total, locura. No. Sí. No. Ahora está obligado en sí o sí de devolverle a su amigo que le prestó. Entonces yo te presto y pagarle al pobre cuotero que... llegó por ahí, ¿verdad? Queriendo cobrar y toda esa cuestión. No, y eso es cierto, forma parte, ¿verdad? Así mismo es. A la pinta.

0: vayas con otro y que yo me quede aquí como un perrín. 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

Nuevamente que va para Larisa, que justamente porfi puede ser nuevamente el tema de rehenes. Me encanta, dice acá. Y más dos personas, oyentes amigos, que habían solicitado también aquí en la mañana canciones de rehenes.

Contacto aquí hasta la radio, 20 minutos a las 11 de la mañana. 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
0: Anda preparándote para lo que se viene con todo, sí. El domingo 30 de agosto, Distrito Dr. Raúl Peña, en el Día de Santa Rosa de Lima, se ha marcado para conmemorar también y festejar el día del santo patrono San Roque, que prácticamente muy pocos días de diferencia lleva. Será el 30 de agosto en Raúl Peña. Llega aniversario de Naranjal
2: 36.
0: Bueno, aquí parece que se nos pasó algo. Vamos a ver si podemos. Esto fue también fantástico el domingo pasado. Quedó para la historia el aniversario de Naranjal. Tenemos ya la fiesta del lechón maturado. Tenemos, bueno. Sí, realmente la fiesta de la costilla que el domingo pasado estuvimos presente fue un lleno total. Realmente en todos los sectores por allí, aparte de que se prestó el tiempo, fue momento único y especial. 36 años de Naranjal, 22 años de la fiesta gastronómica, una de las mayores. Y ahora se viene la siguiente fiesta gastronómica del Alto Paraná. Sí, esto será fenomenal. Anda preparándote.
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